0: Edelson. 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
1: No, no, no, no, tampoco, no, no, ¿qué hace? 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
0: Ah, nada que ver. 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